Buenas tardes, frecuencia, más que nada para ir con frecuencia, que hay si fue operador Luciano de Golden Bay, hay alguien por ahí que copia el rollo.